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1: Al doctor Vanegas le saludamos, Colonia Los Ángeles, doctor Vanegas. Y a Damaris Celaya de Vanegas también, y para toda esta familia, saludos. Y a las 6:04, 6 de la tarde con 4 minutos, Olivia Cano. Olivia Cano siempre escuchando la mera mera. Buena amiga, no de ahorita, de hace mucho tiempo, y amiga de verdad, sincera. Buena amiga, correcta en todo su accionar, la apreciamos mucho ya también. Y me da mucho gusto saludarle a la amiga Olivia Cano hasta Tehuajinal. Tehuajinal, ahí está Olivia. Bueno, y a toda la familia Cano le saludamos. Felicidades, buen fin de semana. Bueno, y sigue la lluvia. Sigue la lluvia, vamos a tener que llamar taxi, otra vez nos vamos en moto, y así en moto nos mojamos. Tenemos que llamar cuando ya nos vayamos un taxi para ir más tranquilo, ¿verdad? Conjunto Primavera, Rey Pobre, saludando a la familia Mejía Barahona, del Valle Abajo, ahí en Armenia. Don Douglas, doña Mari, saludos.

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0: 6:16, 6 de la tarde, 16 minutos. Sigue la lluvia aquí sobre Olanchito y el Valle. Y un saludo a Lula Reyes de Villa Toro, buena amiga cumpleañera del día de hoy, Lula Reyes de Villa Toro. Le saludamos junto a su familia, a su esposo, sus hijos y toda la familia. Así que Lula Reyes de Villa Toro, saludos especiales. Siempre la amiga Olivia Cano hasta Tecuajinal. Le saludo a don Picho Posas también, a la Maris, ¿verdad?, de Vanegas, y el doctor Vanegas también, Colonia Los Ángeles. Le saludamos y al popular Sabata, doña Rosa también, ¿qué tal? ¿Cómo están ustedes? Don Calín Martínez, Carlos Martínez de la O, le saludamos. Tucanes de Tijuana, esta canción se llama para complacer a Rey. Promesas y más promesas.
1: Ok. Ok. Y esta va para quienes prometen y prometen y nunca cumplen nada.
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24 a las 6 de la tarde con 24 minutos. Nuestros oyentes, en nombre de Jesús Rojas, Aldea, Calcules, Aldea, la familia Munguía, les saludamos. Mire Munguía, ahí también para Calín Meléndez, ¿no? A Gloria Andino también les saludamos. Creo que para todos estos buenos amigos en Calcules, Aldea, felicitaciones. Y allá en Calcules Campo también, donde hay una sintonía total ahí en el campo. Y bueno, felicitaciones, amigos. Hoy es 25 de julio del 2026, 25 de julio. Y estamos en las 6 con 24 minutos. Los originales de San Juan nos traen la muerte de Manuelón.

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6:32, 6:32, don Freddy Lozano de los Lulos. Le saludamos a Luisito hijo, Luisito Figueroa padre, también ahí le deseamos felicidades. Nuestra gente de San José, San John, a los amigos allá en esa zona de Nerones, también les queremos saludar. Nerones, allá en la Sutrasco, en la Sutrasco, a la familia Romero, les saludamos. Bueno, las 6:32, 6:32, 6:32, nos invitaron esta canción de los Bukis que se llama Dos, y complacemos al gran Anay.

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nos vamos porque en breve llega Germán González, Germain González. Y bueno, nosotros queda más que agradecerles el favor de su atención, ¿verdad? Y ya saben que mañana, pues si Dios lo permite, vamos a estar siempre de 12 a 2 y de 10 a 12 en Canal 32. Así es que feliz tarde para todos, buenas noches, sigan disfrutando nuestra música, no nos cambien, ya viene Germán, y gracias al nombre del servidor Moncho Morales, el compadre Moncho. Y ya saben, ¿verdad?, que por ahí nos encontraremos.

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La verdad es que no he mejorado mucho. Hace 20 y tantos años era el primer tonto. Y ahora, ahora soy un idiota. Quiero pedirles un aplauso para mi acompañamiento. Para todos. Me tardaría media hora mencionando a cada uno de ustedes. Gracias, maravillosa banda que Dios me dio. Gracias, gracias, gracias. Hey, man. Thank you, everybody. Gracias. ¿Cómo dice, muchachos?

0: se marcan ya las 7:27. Las 7:27. ¿Qué tal? Buenas noches, hombre. Un poquito tarde, pero percance en el camino. Mira, estas son las, son los atrasos. Bueno, y bastante agua también en las calles. Y me quedé sin gas, como dicen por ahí. Me quedé sin gas aquí cerca de la pupusería, el Boulevard Vargas, la publicidad ahí. Tuve que regresar hacia atrás y luego agarrar para arriba las jardineras. Y bueno, a caminar. Va, porque no había de otra, no había de otra. Y ir a traer gasolina para poderme venir para acá. Y mire, cuando pasan estas cosas, le voy a decir algo. No hay un amigo que uno le diga, hermano, vamos a tomar un jalón, o yo te la voy a dar, nada. No. Es usted, téngalo, pero esto usted. Hay que pincelear, hay que caminar para poder llegar y resolver el problema, porque de miles de amigos que uno tiene, no aparece uno por ahí que le diga, hermano, yo tuve traje de gasolina, me diste montarte, o sea, pero no, eso ya se sabe que la vida así es, pues. No crea que uno tiene un montón de amigos, pero al final prácticamente no son ni amigos, ¿verdad? Porque esto así es. Vamos, cambio comercial, después venimos para presentarle buena música.
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0: Bueno, son las 7:28. Las 7:28. Vamos a proceder con más de la promoción de este día sábado, fin de semana. Para cada uno de ustedes que están ahí siempre conectados, escuchando la mera mera. Son las 7:29. Las 7:29. Bueno, entonces con más a través de la mera mera. Radio Ranchera, ¿no? Para complacer allí.

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1: Bueno, era Don Toño Aguilar, son las 7:31 minutos. 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Son las 7:32 minutos, las 7:32 minutos en la Mera Mera, Radio Ranchera. 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Son las 7:34 minutos, 7:34 minutos, 26 y las 8.

0: respecto. Son las 7:37 minutos. Las 7:37 minutos. 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Muy bien, son las 7:39 minutos. También las mujeres pueden, cantan los tigres del norte.
1: También las mujeres pueden, ¿eh? Y esas no se andan con cuentos. Así es que, truchas carnales, watch out.
2: También.

Tigres del Norte. Son las 7:42 minutos, 7:42. Saludos a todos hoy en esta noche fresquita, por cierto, que ha llovido bastante. Los ha bendecido nuestro Padre Celestial, los ha mandado la lluvia. Qué bueno. Hay que esperar con calma y paciencia. Y nosotros esperamos con paciencia y calma. Dios los manda algo bueno. Así como hoy ya hemos esperado tranquilo, sin renegar. Mire, Dios los mandó. ¿Quién creía que iba a llover hoy? Si hoy hizo una gran calor tremenda. ¿Ah? Hoy hizo una calor, como dicen, perra, como dicen. Y, pero el poder de Dios, como dice el canto, el poder de Dios es maravilloso. Usted puede ver que este es el gran sol, es el gran verano. Pero Dios los manda rapidito. Lo que nosotros menos creemos que él puede hacer. Mira, hoy los mandó la lluvia. ¿Quién creía? Si estaba un verano tremendo, un gran calor. Pero así es. Yo siempre les he dicho, porque usted mira, es gran verano, ¿no? Dios los manda la lluvia rapidito. Rapidito, rapidito. Las 7:43 minutos. 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Si estaba un verano tremendo, un gran calor. Pero así es. Yo siempre les he dicho, porque ustedes miren, es gran verano, ¿no? Dios los manda la lluvia rapidito. Rapidito, rapidito. Las 7:43 minutos. 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

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Bueno, muy bien, 7:44. A mi gente en Las Brisas, en Los Ángeles, en la Montefresco, ¿qué tal? ¿Cómo está mi gente por ahí? Son las 7:44 minutos, 7:44, 16 estaremos en las 8 de la noche.

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5: Bueno, pues son las 7:51 minutos, siempre, gracias siempre por acá. 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
5: 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Son las 7:53 minutos. Vamos a avanzar entonces con más música. Vamos con Marco Antonio Solís.

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1: Las 8 de la noche en punto.
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8: Son las 8 de la noche con 3 minutos. 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Se marcan las 8 y 4 minutos. Son las 8 y 4 minutos. Allá en San Lorenzo, en Santa Bárbara, saludos. En Sabana Larga, en La Icaca, en Chorro Viento, saludos amigos. En La Muralla también, en La Culata. Buenas noches a todos ahí, amigos. Ahí en donde entra la señal de la mera mera. En Jocón también, en sus comunidades. ¿Qué tal? ¿Cómo la pasan? Hoy es fin de semana. Las 8 y 4 y está la tartamuda. Cantan los tucanes de Tijuana.

Bueno, perfecto. Son las 8:07. Marvin Martínez, me escucha siempre en Potreríos. Reporta sintonía siempre ahí, Marvin Martínez. En Potreríos. Ahí les saludamos. A las 8:07.

0: bien, son las 8 con 13 minutos. Las 8 con 13 minutos. Quiero saludar al primo Héctor González, Magali y Rudy, ahí en Agalteca. Ahí siempre pendiente de la programación. El primo Héctor González, Magali y Rudy, ahí en Alteca. A esta hora siempre están conectados con Radio Ranchera, la mera mera. Son las 8 con 13 minutos, igual también que en Sabaneta. Un saludo a los amigos en Sabaneta. Ahí, ¿qué tal? Pues siempre pasándola muy súper bien ahí. Escuchemos más música. Vamos a ir al cambio mejor. Cuando vengamos del cambio comercial, venimos con la buena música.
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0: Bueno, sigo con más música en el fin de semana. Es sabadito y sábado 25 de julio 2026. Y estamos presentando buena música siempre para los amigos que están siempre conectados con la mera, mera Radio Ranchera. Allá por Sabá, en el barrio Chorro, un saludo. ¿Qué tal por ahí, los amigos? En Armenia, ¿qué tal? Las 8:16 minutos, ahí está Marco Antonio.

suena de Tijuana, ahí con la canción Tus Verdades. Son las 8:22 minutos. Siempre palpemos Héctor González, que yo estaba dormido ya, ¿verdad? Magali y Rudy, ahí en Agalteca City, el primo allí. Las 8:22 minutos. Un saludo allá en Los Pinos, ahí para el primo Benche, ya llegó Benche, que andaba jugando y no jugó el primo por la lluvia, no jugó el partido, ese partido no se jugó por la lluvia. Había, la cancha estaba llena de agua, pero no se jugó en la 21 del partido, pero no se jugó por eso. Es que el primo regresó sin jugar, hoy venía dispuesto a echar goles, pero no se pudo jugar. Las 8:23 minutos, don Santiago Albán, ¿cómo la está pasando? Ya está con frío, ¿no? Está acostadito ya. Ahí está también Darío Catreco y Conche ahí en la Jagua, le estamos saludando ahí. Para Joaquín en la 21 también saludos. 8:23 minutos, son las 8:23. Vámonos entonces con más a través de la Mera Mera.

perfecto, ahí estaba. Las 8:27 minutos, 8:27 minutos. Saludo a mi amigo don Santiago Albán. Está reportando sintonía ahí en las aguas. Don Santiago Albán. No sé, también está por ahí también Darío Catreco. Ah, para Conchi, sí, saludos también. Y don Santiago Albán, que le gusta la canción, Siempre Me Toca Perder. Las 8:27 minutos, 8:27 minutos. Ahí le complacemos, don Santiago.

0: Tapa Don Santiago Albán, ahí en La Jagua, también para Conchi, saludos. Siempre están conectados ahí con la mera mera Radio Ranchera. Muy bien, vamos a avanzar con más y mejor música, siempre a través de la mera mera. 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Las 8:32 minutos. 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Muy bien, para Rixi Antunes, ¿qué tal Rixi? Para Flor Martínez, para Mario Zapata, ¿qué tal? Vamos a seguir con más música. Vamos a conocer ahora con Grupo Exterminador.
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Toro Grande de Grupo Exterminador, Darío Cabrera. Un saludo para mis hijos hasta Las Vegas y a toda la plebada ahí de la luz que dice. Ah, bueno, oiga bien, desde México, ¿eh? Darío Cabrera, el base. Un saludo para mis hijos hasta Las Vegas y a toda la plebada de la luz, que mire, es para que ustedes miren, ¿va? Que el base se acuerda de toda su gente. Ahí les está mandando saludos. Bueno, Ezequiel, saludos, Maldonado. Son las 8:36 minutos, 8 de la noche, 36 minutos en la mera. Omar Chirinos dice saludos, feliz fin de semana. Omar Chirinos, igualmente Omar Chirinos. Ahí está siempre pendiente. Un saludo también para Chiquita. Ah, Chiquita, ¿qué tal? Buenas noches. Pasándola muy súper bien ahí. No sabemos en qué parte me mira Chiquita, pero ahí está siempre escuchando. Son las 8:36 minutos. 8:36 minutos. Vamos a presentarles más música para ustedes.

Muy bien, son las 8:39 minutos. Mire, informaciones, fíjense que dice, le hemos dado cuenta por otros diarios también que el alcalde de Manto Lancho ha fallecido por un paro cardíaco. Un alcalde muy joven, allá en Manto Olancho, el alcalde de esa comunidad, o de ese municipio, perdón, de Manto Olancho, ha fallecido a causa de un paro cardíaco allá en Manto Olancho. El alcalde del Partido Libertad y Refundación ha muerto en la zona allá de Manto Olancho. Las 8:40 minutos, Estrella González, ¿qué tal? Estrella González, a veces le he escrito y no me contesta. Le he mandado como unos 20 mensajes, no reacciona a nada. Pero bueno, ¿qué le vamos a hacer, va? Estrella González. Las 8:40 minutos, son las 8:40. También puede haber también un accidente en el centro de la ciudad. En horas del día hoy, una señora y una niña. Pero es que yo le voy a decir algo también. En el centro de la ciudad de Lanchito andan bastante gente en motos que todavía no saben, todavía no tienen práctica para andar en una moto. Y he visto yo que ahí andan, son valorudas, especialmente las mujeres, son valorudas, y andando niños también. Entonces, yo creo que no es justo, pues, que alguien que no sepa bien andar en moto va a entrar por el centro, imagina, un accidente. Los accidentes son fatales, maniquera, Dios, son fatales. Bueno, son las 8:41 minutos, 8:41 minutos.

visita de Marco Antonio Solís. Son las 8:45 minutos. Vamos a enviar saludos a nuestros oyentes, están con nosotros allá en la comunidad de Galteca, ahí para Héctor González, el primo que está, el primo está escuchando la emisora, ¿verdad? Héctor González, Magali y Rudy. Ahí les saludamos. Voy a saludar también por acá para Mari, para Anthony y para Félix Hernández. Voy a avanzar con más don Juan Jaranilla. Quiero saludar para él, Zoraida Sánchez, Normandina, Jeffrey y Cristóbal, de parte de don Juan Jaranilla, en la colonia San Luis.

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3: Bueno, perfecto, 8:50 minutos. 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Las 8:50 minutos, las 8:50 minutos, a 8:51 ahora. Vamos a ir al cambio, venimos después.
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3: Pues entonces sonamos más música bonita, son las 8:53. Feliz fin de semana para todos. En San Pedro Sula me está mirando Roger Martínez. Solo para Pamper ahí.

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estaban los fugitivos, pájaro herido. Son las 9:01. A don Ángel Valle, creo que es en San Carlos, yo creo que va. Milton Martínez, saludos. El gran Germain, ahí estamos. Siempre hacia adelante. ¿Eh? También para Leo Tábora, allá en Sobre la Guerra. ¿Qué tal, Leo? A las 9:01, entonces, para Leo Tábora, aquí le complacemos con Los Rehenes.

Laura, allá en Zonaguera, Colón, allá me están sintonizando. Saludos, dice, para quien me dijo ahí, que me paré a revisar el mensaje. Ahí en San Carlos, ¿va? En San Carlos, saludos para. Por aquí está el mensaje. Para Cristian en la Sabana, ¿verdad? Para Cristian en la Sabana, parte de Leo Tábora. Para Cristian en la Sabana. Las 9:04, Kevin Reyes, saludos. También quiero saludar para Noti Fútbol. Hey, hermano, ¿qué tal? Mucho gusto. El Noti Fútbol. También un saludo para Juan, para Nidia, también saludos. Bueno, muy bien, son las 9:04, son las 9. Henry Velázquez, saludos. Vamos a complacer ahí con los Tigres del Norte, son las 9:05.

Ok, las 9:08. Don Juan Jaranilla, Elsie Zoraida Normandina, Jeffrey Cristóbal en el Nertizal. Saludos de Don Juan Jaranilla, el saludo. Elena Reyes, saludo para Daniela Arteaga. Carolina, ¿qué tal? Y también para Guadalupe Cruz, que me están activados ahí con la mera mera. Bueno, por ahí Kaylin me pide esta canción de Los Temerarios, las 9:08.

música de Los Temerarios para Kaylin, la cosa, para Kaylin, ¿verdad? Bueno, para Chiqui, saludos, Germán, dice. Para Chiqui, 03. ¿A dónde me mira, Chiqui? Ah, saludos entonces para Juan Miranda. ¿Qué tal, Juan Miranda? Para User también, saludos. Por acá tengo No Compro Amores de Dinastía Norteña. 9:13. ¿A dónde me mira, Chiqui? Juan Miranda, saludos. Para Martínez también, para Martínez, saludos. Para Monse, Monse. Bueno, escuchemos más, son las 9:13. 9:13.

son las 9:16, 9:16 en la mera mera radio. Gracias, primo Héctor González, saludos primo. Magali y Rudy en Agalteca, están todavía esperándola o escuchando la promoción. Por acá tengo, dice, más saluditos. Wow, se me pasó. Por aquí dice, Brujita, dice, hola, hola, ¿qué tal, primo? Saluditos desde Houston, Texas. Es que aquí se ponen otro nombre, no sé, ¿qué primo es usted? Allá en Houston, Texas. ¿Ah? Porque dice, hola, ¿qué tal, está primo? Saludos desde Houston, Texas. Quiero que me diga quién es el primo que me está escribiendo ahí, por favor, primo. Bueno, vámonos entonces para... Soy Nayeli, la hija... Ah, ok, ahí sí. Ahí sí, Nayeli. Correcto. Entonces, para Nayeli, la hija de la prima Miriam, salud. Allá me está sintonizando. Desde Houston, Texas. Hasta ahí va el saludo cordial para ella. Las 9:17 minutos, Dani Jaguante, saludos. Alex Duarte. Saluditos para mi madrecita bella, dice Nayeli, para la prima Miriam, ¿verdad? Saludos. Saludos para Matios. Escuchemos más, son las 9:17 minutos, 9:17 minutos en la número 1, la mera mera. La última parte canta Marco Antonio. Alex Duarte, saludos.

0: sea, gracias. Gracias, Mayeli, por dejarme aquí.
1: Después de hoy,
0: gracias.
1: No más palabras, ni más citas.

correcto, era Marco Antonio Solís con la última parte. René Pérez, Enar, Dagoberto Durón. Y la prima también ahí, Nayeli, gracias por escucharme. Saludos a todos allá. Que la pasen muy súper bien. Saludos para Flores. Las 9:22, vamos a avanzar con más y mejor música. De la música de Miguel Ángel y su grupo Cariño.

Ángel y su grupo Cariño, Tuyo Seré, 925, la 925, por ahí tengo algo de Tucanes de Tijuana. Saludos para Leonardo, para Iván, para Rocky, para Mario también, Mario, también para Maida o Mélida Carranza, saludos. Bueno, entonces avanzamos con más, el virus del amor los cantan los Tucanes de

estaba el Virus del Amor, tu carne de Tijuana. Saludos para Leo Tábora, para Ángela Antunes, Sofía Flores, también saludos, ¿qué tal? Vamos a avanzar con más música a las 9:29 minutos, las 9 de la noche, 29 minutos en la número 1, la mera mera radio ranchera, la número 1. Vamos a avanzar con más. Tengo saludos siempre en la Betania. Ahí está en barbería Alonso, de Kevin Alonso. Ahí están Marcos y Kevin. Pongan las pilas ahí, Marcos, con el por guardameta ahí. A ver qué onda ahí. Ángel Antunes, saludos para Sofía Flores. Para Urdes también saludos, los Urdes. Y también para Tábora Leo. Vamos a avanzar con más. Son las 9:30 minutos. 9:30 minutos. Ahí está Alejandro Fernández. De qué perderte. 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

dediqué a perderte cantaba Alejandro Fernández. Las 9:34 minutos, ya casi lo vamos bien, se va yendo el tiempo poco a poco. 9:34 minutos, pero hoy queda la emisora con ustedes toda la noche, no se preocupen. Hoy quedan con ustedes toda la noche hasta que amanezca. Álvaro González, saludos. Johnny Sevilla, Isaí Troces. William, saludos. Álvaro González. Ah, ok. Son las 9:34 minutos, 9:34 minutos para Isaí Troces. Saludos, Isaí Troces. Saluditos. Vamos a avanzar con más música, son las 9:34 y está siempre Marco Antonio Solís.

Vamos entonces, música ranchera a través de la mera, mera, los Tigres del Norte. Antes ahí para Hermanazo, estamos viendo Hermanazo. Para ti, Brujita, ahí. La primita ahí está escuchando, me dice saludos, mami, la primaja Miriam Ruiz. Marcos López, saludos. José Ángel, ¿qué tal? Bueno, entonces avanzamos, ahí están los Tigres. Había que

Calienta fuego. Bueno, no sé por qué se dirige así. Bueno, son las 9:45 minutos, 9:45. Carolina, ¿qué tal? Otilio Ayala, Otilio Ayala se me pierde. Le he estado escribiendo y no me mira los mensajes. El primazo Otilio Ayala. Ignacio Martínez, saludos. Para Denis Cruz. ¿Qué tal, Denis Cruz? Un saludo para usted ahí. Denis Cruz. Son las 9:45 minutos. 9:45 minutos. Vamos a seguir con más y mejor música, siempre a través de La Mera Mera. Oscar Reyes, saludos también.

perfecto. Marco Antonio Solís, renuncio a estar contigo. Se llama la rola esta. Para Juárez, saludos. Para mi amigo Leo Tábora, ahí está siempre activado allá en Sonrera. ¿Está lloviendo en Sonrera, Tábora? Acá llovió, en Solancito, no sé, en Sonrera estará lloviendo o estuvo lloviendo. En la zona de Colón siempre llueve más que acá. La zona de Colón es bien lluviosa ahí. A Leida, ¿qué tal, Leida? Buenas noches. Yazari Reyes, ¿qué tal? Vamos a seguir con más. Vamos a presentar para Berta.

Barta, Barta, saludos. Taura Leo dice, hasta hoy, hermano, llovió. Bueno, gracias, Taura, por la información. Igual acá también, acá llovió bastante hoy. Las tenias, saludos. Estamos bien entonces, estamos empatados entonces ahí, Leo, estamos empatados. 1-1 entonces, ¿verdad? Bueno, saludos a Taura, Leo Taura ahí por la rosita, ahí por la rosita ahí. Muchas gracias, mi amigo. Hasta hoy llovió, dice Leo Taura. Acá también. Muchas gracias ahí a mi amigo Leo Tauro en Zona Guerra por la florcita ahí. Ok, las 9:50, olvidar así cantan los temerarios.

Buenísima canción esta de Temerarios, Olvidar Así. Saludos para Jamie Cárcamo, para Manuel Posadas, ahí también en su centro de trabajo. Ahí está Manuel Posadas, escuchando La Mera Mera. No se pierde el programa. Manuelito Posadas, le saludamos. Para Jamie Cárcamo, Cristian Arteaga, ¿cómo estamos para la cuadrangular? No, estamos bien, estamos listos. Estamos listos. James Ordóñez, saludos. Haris Humberto, Cassandra, también saludos. Para Usa, también saludos por ahí. Estamos listos, usted va a ir. No sé qué, Cristian, hermano. Para quién es, saludos. Para Haris Humberto, también saludos. Para Rubén Darío, ahí en Posada del Valle, Hotel del Valle, ahí, Rubén Darío. Y mi primo también, Rubén Darío Bustillo, también en Potreríos. Carmen Ortiz, ¿qué tal? Buenas noches. Bueno, vamos entonces con más. Son las 9:55. Restan solamente 5, estaremos en las 10.

0: Bueno, ok. Ahí para Cristian, en la sabana, para Cristian Martínez, en la sabana. Para Cristian Martínez, de parte de Leo Taura, desde Sonaguera. Saludos. Desde Sonaguera a la sabana para Cristian Martínez. Feliz noche ahí. Bueno, para Corazón de Miel, para Bandido, saludos. Bueno, aquí le presento otra, ya casi en la parte final para irme. Hoy la radio va a quedar con ustedes toda la noche hasta el amanecer. Ahí les presento Rey Sin Reina. Con Álvarez, su norteño banda. Algo riquísimo. El fin de semana.
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0: participación de Julián Álvarez y su norteño con Racing Reina. Ricardo Sierra, saludos. Para Leo Barber, oficial, a defender, dice el equipo, vamos a dar todo por todo. Bueno, ojalá que así, como les digo, cuando uno le da una oportunidad, hay que ponerle, ¿verdad? Cuando uno le da una oportunidad, ya sea en cualquier puesto, hay que demostrar por qué va. Las 10:03 son las 10:03. Muchas gracias por todo.
1: Mira.
0: Buenas noches, bendiciones. Ahí será hasta mañana, el lunes. Vamos a rezar el lunes, si Dios lo permite. Bye, bye. O sea, muchas bendiciones y les deseo a todos un feliz sueño y que Dios les acompañe donde quiera que vayan. Ahí les dejo con Marco Antonio Solís la canción que se llama Nada que me recuerde a ti. Qué bárbaro. Ahí para Leo Tavo, los saluditos.

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1: 10 de la noche y 45 minutos.

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1: 10 de la noche y 59 minutos.

0: todos y cada uno de ustedes.
1: Gracias, amigos.
0: Necesito decírtelo de los EMAS para los enamorados que nos están acompañando. Y le entregamos esta que se llama...
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1: 11 de la noche, con 15 minutos.

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1: y 28 minutos.

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1: y 44 minutos.

0: Y ahora vamos a enviar la boda del huitlacoche, pariente. Claro, con los hondureños del compa Tico.
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0: aplauso para despedir a mi compadre Eliseo.
1: Gracias.
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3: Cero y 45 minutos.

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1: 0:59.

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0: Señoras y señores, más malas noticias. El 21% de los bosques de Australia se están incendiando. De verdad, lamentable. Nos estamos acabando nuestros pulmones acá en la tierra.
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2: Okay, estamos en el torno de la mejor FM. Soy Charlie Martínez, el Bola. Y la verdad es que lo que vamos a comentarles a continuación al aire, pues no es algo muy agradable. En Guadalajara nuevamente se vuelve a quemar el bosque de la primavera. No sé cuántas veces hemos escuchado esto, y lo peor es que estamos resintiendo ya con las temperaturas más altas cada vez en nuestra ciudad. A la par de esto, también en Brasil se está quemando la selva. No sé qué va a terminar pasando, pero tenemos que preguntarnos todos los días qué está pasando, qué estamos haciendo nosotros para cambiar esta idea, qué estamos haciendo para dejar un mejor planeta. Quédense en la mejor, vamos a platicar de ello en un momento más. Hay más.

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0: Muchas gracias.
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2: Son las 2 de la mañana.
3: Con 13 minutos.

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1: Son las 2 de la mañana
2: y 31 minutos.

Esta canción va para todos ustedes. Y para todos los mexicanos que amamos la música mexicana. ¿Eh? Vicente.

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1: Son las 2 de la mañana
2: y 45 minutos.

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1: Son las 3 de la mañana. Con un minuto.

0: Gracias. ¿Quieren otra? Una para que muevan el bote.
1: El guayito.

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1: Son las 3 de la mañana,
2: con 15 minutos.

Indiscutiblemente que esta canción consagró a uno de mis grandes amigos, que fuera mi director artístico, mi amigo, mi hermano, mi compañero, y que dice así, de Federico.

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1: Son las 3 de la mañana
2: y 28 minutos.

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1: Son las 3 de la mañana.
2: Con 47 minutos.

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1: Son las 3 de la mañana
2: y 59 minutos.

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1: Son las 4 de la mañana.
2: Con 15 minutos.

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1: Son las 4 de la mañana
2: y 28 minutos.

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1: Son las 4 de la mañana
2: y 44 minutos.

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1: Son las 4 de la mañana.
2: Con 56 minutos.

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1: Son las 5 de la mañana,
2: con 15 minutos.
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3: Buenos días. Saluditos también del corresponsal de Radio Ranchera, la mera mera. Desde Memphis, Tennessee, un saludito para toda mi gente hondureña. Especialmente aquellos del Valle Arriba. Saluditos, primos. Pilas.
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chofer. También voy a Sonora, Sinaloa, Conaloa, Durango, Zacatecas, Nayarit, Jalisco, Guanajuato, Querétaro, Hidalgo, Colima, Tlaxcala, Oaxaca, Chiapas, Tabasco.

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1: Son las 5 de la mañana.
2: Con 25 minutos.

0: Mi compa, tiempo de no verlo. ¿Cuándo se la tira ya por el meritito lancho?
1: No, pues al rato, mi compa.
0: Ah, caray, compa. Y allá viene ese
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1: Son las 5 de la mañana
2: y 45 minutos.

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1: Son las 6 de la mañana.
2: En punto.

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1: Son las 6 de la mañana
2: y 14 minutos.
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1: Son las 6 de la mañana
2: y 28 minutos.
3: Ey, vamos a cantar esa canción. Yo sé que les va a gustar, viejo. Saludcita a la buena y para todas las muchachas guapas. Dice así.

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1: Son las 6:00 a.m.
2: y 45 minutos.
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3: Buenos días, buenos días, buenos días. Saluditos, saluditos también del corresponsal de Radio Ranchera, la mera mera. 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Especialmente aquellos del Valle Arriba. Saluditos, primo, saluditos. Pila, primo, pila.
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23 años de carrera son los que ya forman parte de la historia musical de mi compadre. Y que bueno, obviamente me voy a referir como mi compadre, no como Toño, que todo el mundo lo conoce. Pero sabes que estamos hablando de Toño Lizárraga, que afortunadamente para mí ha sido un amigo y un ejemplo a seguir durante todos estos años dentro de la música, durante el género de banda. Somos realmente amigos desde aproximadamente 15 años. Y para mí eso es algo que me llena de mucha satisfacción. Y que obviamente el poder estar haciendo este dueto con él es algo que me enorgullece muchísimo. Así que felicidades para mi compadre Toño Lizárraga. Felicidades para todos sus fanáticos. Y esperen esta producción que estoy seguro que les va a encantar. Su amigo Jackie.

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1: Son las 6 de la mañana
2: con 58 minutos.
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1: Son las 7 de la mañana
2: con 13 minutos.

0: ¿Cómo la están pasando?
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2: Son las 7 de la mañana
3: con 25 minutos.
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0: ¡Adiós!

Buen domingo para todos. 26 de julio ya del 2026. Buenos días, donde estén ahí, les saludamos en esta hora. Gracias a Dios nos permite acompañarles una mañana más de domingo. Y aquí estamos ya. Aquí estamos ya en esta mañana. Último domingo ya de julio, ¿verdad? Oyentes, gracias. Buen día, bienvenidos a nuestro turno. Esperamos acompañarles ahí con buena música, como siempre, para entretenerles ahí en su trabajo, en su descanso y donde usted esté ahí pendiente siempre de la mera mera. Les saludamos en este domingo 26 de julio

Son las 7:50, faltan 10 minutos y estaremos en las 8 de la mañana, 10 minutos ya para las 8 de la mañana acá en la Mera Mera. Vamos a continuar en esta mañana con más música para ustedes que están ahí en sintonía de la radio en esta hora, 102.9, 88.5.

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Hay varias opciones para que usted pueda escucharnos ahí, donde se encuentre, en cualquier parte del mundo, en la zona, en el Valle de la Guana, en el país y en cualquier parte del mundo. Ahí tiene que estar la mera mera. Así que saluditos en esta mañana, quienes amanecieron de cumpleaños el día de hoy también. Saludos en este 26 de julio del 2026. 7:52.

0: Rosas y familia van escuchándonos, van hacia San Pedro Sula. Buen viaje por ahí, escuchándonos a través de la Mera Mera. Así que saludos, Danilo Pozas y la familia en sintonía rumbo a San Pedro Sula. Buen viaje y excelente domingo.
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Ahí complacimos a nuestra gente en el sector del carril con el tema Infiel por Amor. Vamos con otro tema. Vamos a saludar ahí a Frank López. Nos escucha en Tela, en el departamento de Atlántida, y nos está pidiendo este tema. Así que saluditos ahí a Frank López en Tela, en el departamento de Atlántida. A la cuadrilla Los Cheles también les saludamos en esta hora. Voy a saludar a la banda del colegio Conza de parte de David. Van hacia Panamá, me dice. Bueno, buen viaje por ahí, excelente viaje a los de la banda del colegio Conza de parte de David, con destino hacia Panamá. Acá me dice un saludo para Leti hasta Valle de los Caídos, Madrid, España, con la canción Ni Parientes Somos. Bueno, ya la vamos a programar ahí para escucharla. Agradecemos sus reportes al 9980-0970 hasta San Marcos, Valle Arriba. Saludamos ahí a nuestra gente de San Marcos, Valle Arriba. Entre Perico y Perico, es verdad, la que nos están pidiendo. José Arteaga en Tennessee también, le saludamos. Pendiente ahí de la programación. Quiere Por Tu Maldito Amor, ya la vamos a sonar por ahí. Ya la vamos a sonar a nuestros oyentes. Muchas gracias, saludos desde Guatemala. ¿Cómo estamos ahí en Guatemala? Saluditos también a toda nuestra gente que está pendiente, ¿verdad? Rosita, buenos días, quiere... Ah, esa se llama Directo al Corazón, creo que es, ¿verdad? De los Tigres del Norte, ya la vamos a complacer. Margarita, igual, buenos días. Blanca, feliz día. Ahí están disfrutando de la programación en esta mañana de domingo.

Son las 8 de la mañana con 9 minutos acá en la Mera Mera. Vamos a continuar ahí con más complacencias. Creo que es esta la que nos está pidiendo Rosita allá en Juticalpa, en el departamento de Olancho. Venimos ahí con José Dueñas. Un saludo me dice para su esposa que va ahí al lado de él, ¿verdad? Le saludamos en esta hora, después de este tema le complacemos. Tengo algo de los plebes también. Margarita quiere algo de Brindis. Ya vamos con algo de Brindis también en esta hora. Así que saluditos ahí para José Dueñas y su esposa que nos van escuchando. Rumbo al trabajo, me dice José, allá en Denver, Colorado. Danilo Pozas y familia rumbo a San Pedro Sula van escuchándonos en esta hora. Un buen viaje. Víctor en Colorado también. Gracias, José en Estelí, Nicaragua. Una buena mañana, hombre. Un saludo para Don Juan Hananía, Elsie Zoraida, Norma Ondina, Cristóbal y Jeffrey ahí de parte de Don Juan Hananía. Sandra Ponce también nos escucha. Chutío, ya rumbo al trabajo, ¿verdad? Saludos, pendientes siempre de la Mera Mera. José Arteaga en Tennessee con un saludo para la gente de Méndez, me dice José. Siempre para la banda del Colegio Conza de parte de David, van hacia Panamá. Bueno, excelente viaje por ahí. Saludos, Humberto, nos escucha en esta hora también. Desde Dallas, Texas, Luis Alonso. Saludos, Luis. Margarita, saludos también. Saludamos a Adonis. Bueno, muchas gracias ahí por estar pendiente de la programación en este domingo a través de Radio Ranchera. Desde Atlanta, Georgia, también. Saluditos, gracias por escucharnos.

8:19 de la mañana. Vamos a complacer a Sandra Ponce con el siguiente tema. Venimos ahí con golpes y besos. Tengo algo de brindis también para Margarita. Buen día por ahí en sintonía de la mera mera. Vamos a saludar a nuestra gente en el estado de Nueva Jersey. Saludos a Axel también, nos está reportando sintonía. Humberto en Ontario, Canadá. Augusto en Chiapas, México. Elsa en Potreríos, Cortés. Eric Castro en Mississippi. A nuestra gente en La Esperanza, Intibucá también nos están reportando sintonía en esta hora. Desde California, muchas gracias. En Aguascalientes también les saludamos en esta hora. En Colonia Las Vegas está Henry. Acá nos están pidiendo La Ley de la Vida. Ya vamos a complacer. Lester va programado el tema. Para Luis en Chaparral, un saludo para el amigo Viviano, también por ahí pendiente. Samir en Arenal. Adiós. Gracias a todos ustedes que están ahí disfrutando de la mera mera en este domingo. Domingo 26 de julio del 2026, ¿verdad? Saluditos ahí para todos los que están con la mera mera en casita, en el trabajo, donde estén, ahí les mandamos saludos. Muchas gracias. 8:19 minutos en la mera mera.

Saludos a Margarita, nos pidió algo de Grupo Brindis. Venimos ahí con Gigante de América después también. Vamos a saludar en esta hora para Juana. Buen día, Victoria Macías en Reforma de parte de su hijo Alexis. Un saludo para Carlos Lagos en Pensilvania. A William, manda saludos a su esposa Tamara Rizzo, me dice. Mario Argueta, Mario, mucho gusto, Mario, pendiente ahí de la mera mera. Disfrutando de la programación en esta hora, así que saluditos. Desde Barcelona también saludamos a nuestra gente que está escuchándonos en esta mañana en Honduras, tarde ya en Barcelona. Víctor Padilla también, le saludamos. Junior, buenos días. Desde o hasta Morazán, Lloro, desde Portland, Oregón. A Milcar también conectado ahí con la mera mera en esta hora, igual que el zurdo Cortés. Bueno, muchas gracias a toda nuestra gente que está escuchándonos en esta hora. Agradecemos sus reportes al 9980-0970. Me dice acá, buenos días, un saludo hasta la universitaria número 1 para... Bueno, no sé si el nombre, aquí dice Licono. No sé si lo rectifican ahí o no sé, ¿verdad? Aquí me escribieron para Licono, dice, que está cumpliendo de parte de su hermano José, sus sobrinos María, Allison y José, y de parte de su cuñada Leila. A ver si me... Bueno, si me dicen que es así el nombre, va. Oh, el teclado se equivocó por ahí o no sé, ¿verdad? Para saludarle, hombre, ya vamos a ubicar el temita de los cumpleaños para los que están de cumpleaños en este día. Les saludamos. Saludos, hermano, desde Madrid. Bendiciones. Gracias por la complacencia, dice. Y el saludo para Leti hasta Madrid. Bueno, muchas gracias. Ahí estamos a la orden. Ya lo saben, acá pues trabajamos para ustedes. Les complacemos ahí con sus canciones y acá estamos para servirles siempre en Radio Ranchera La Mera Mera desde la Ciudad Cívica de Honduras. Solanchito.

Ahí complacimos. Bueno, complacimos ahí con el tema Si Acaso Vuelves con los Tigres del Norte. Vamos a complacer acá con otro tema que nos están pidiendo. Quieren algo de Joan Sebastián, ya la vamos a escuchar. Antes, vamos a saludar a nuestra gente allá en Choluteca. Nos están reportando sintonía. Muchas gracias allá en Choluteca. Buen día. Vamos a saludar a María también. Un saludo para Gaby, Marcos y Fanny. José Arteaga, su querida madre en Nuevo Méndez. Mario Argueta manda saludos para Andrea Argueta también. Un saludo, ahí están disfrutando de la mera mera. Gabarrete en Alabama, también saludamos. Un saludo para la familia Medina Herrera en Jutiapa, Jamastrán, de parte de Marvin Medina. Carlos, también le saludamos. Carlos Meléndez, un saludo, hombre. Gracias por estar ahí disfrutando de la mera mera en este domingo. Bueno, muchas gracias a todos nuestros oyentes que están en todas partes escuchándonos. Les saludamos en esta hora a través de la mera mera. Vamos con Joan Sebastián y luego venimos ahí con Vicente. Bueno, cualquier cantidad de temas ahí programados para complacerles en esta mañana.

Dice Vicente, uno vale según lo que tienes. Bueno, ya le escucharon. Vamos con Acá Entre Nos, también de Vicente Fernández. Tenemos al grupo Modelo ahí con Para Qué Te Conocí. Tengo tu última canción, están Los Temerarios. Está Caminantes también. A nuestra gente en Arenal, un saludo para Fernando. Buenos días a la gente de Arenal. Ana en España, un saludo para nuestros oyentes en Kansas. También por ahí está Jesús. A todos ustedes que están ahí pendientes, Wilmer Alemán también, les saludamos. Noé, buenos días. Voy a saludar ahí para el primo Ayala. Primito, buen día, hombre. Saludos al amigo Pérez también y su familia, igual que el amigo Chirinos. Ahí nos escucha siempre, cuando hay chance, pues ahí están, siempre pendiente. Wilito Zapata, igual le saludamos en esta hora a toda nuestra gente que está siempre pendiente. Se les hace, me dicen, el día es peor, si están trabajando es mucho mejor. Relajado, no sienten el trabajo. El tiempo se pasa un poco luego, es lo que me han dicho, ¿verdad? Escuchando lo que a uno le gusta, escuchando Radio Ranchera. Así que nuestro saludo en esta hora desde los estudios de La Mera Mera. Estamos desde Olanchito, Olanchito, Lloro, Honduras, Centroamérica. Es la mera mera de Olanchito, porque me dicen, hermano, pero en Tocoa también hay Radio Ranchera. Sí, es la hermana de la mera mera, Radio Ranchera Tocoa, 102.5. Y Olanchito es Radio Ranchera, Olanchito, por supuesto, 102.9. Y con esta señal llegamos allá también, al departamento de Colón, en la señal de Radio Ranchera Olanchito. Son las 8:42 minutos, faltan 18 minutos y las 9 de la mañana.

Ahí complacimos con el tema ¿Para qué te conocí? Grupo Modelo. Vamos con Temerarios ahora, venimos con Caminantes. Después vamos a saludar ahí para José Arteaga siempre. Un saludo para los muchachos del equipo Pío Hernández de Nuevo Méndez. Ahí le mandamos saludos en esta hora. Eric Castro en Mississippi, también muchas gracias. Fabián manda saludos para Arlin Almendares, la profe Ondina, Tuntún, Lesbia, Pelo de Oro, los amigos ahí en Pulpería Tommy en Colonia 24 de Mayo. Saludo para Melgar en Alabama. Un saludo para Julio Cárcamo en el Triángulo 1. Ahí está todo volumen, ahí me dice don Julio Cárcamo, le saludamos. Dania también, buen día, buenos días a toda nuestra gente que está siempre acompañándonos. Igual me acompañan y les acompaño, ¿verdad? Ahí en su jornada de trabajo, en su casa, donde usted se encuentre. Ahí estamos siempre, ahí estamos con la mera mera desde Olanchito, Radio Ranchera, por supuesto. 8:50 minutos.

Ahí complacimos con Caminantes, el tema Te Estoy Queriendo Tanto. Vamos rapidito con otro tema. Desde España me pidieron esto, creo. Vamos con un doble ahí de los Bukis. Bueno, vamos con este tema. Venimos ahí con Que Le Vaya Bien. Tengo algo de Bronco, tengo Furia Norteña. Está la de los Tucanes que nos están pidiendo también. Allá en Mississippi está Eric Castro. Un saludo para el payaso Azúcar, dice. Saludos al amigo Viviano, Kenia, buen día. Edward en La Libertad del Norte también le saludamos. Don Julio Cárcamo en el Triángulo 1. Bueno, por ahí están pendientes. José Munguía, también una buena mañana. Alex, buen domingo a todos ustedes que están ahí en sintonía de la programación. Gracias, gracias. Gracias por estar ahí con La Mera Mera. En este domingo 26 de julio, Congo, Daniel, Beto, Licha. Hoy Licha, quién sabe cómo anda. No voy a decir como dice el chico a veces. Hoy ando pa' los perros, dice. Dice el chico, a veces, ¿verdad? Entonces, no sé, Licha, cómo anda. Si se pasó anoche o ahí calmado, ¿verdad? Con medida, con medida. 8:58 minutos en La Mera Mera.

Ajá, ¿qué pasó? ¿Ya se cansó el Buki? Sí, vamos a dejarlo descansar ahí porque ya. ¿Ah? Demasiado, dije, Tomás Ocampo. Bueno, vamos con otro tema. Acá me pidieron algo de Cornelio Reina. Vamos con Cornelio Reina. Venimos ahí con Furia Norteña, me han pedido. Vienen los Tucanes también. Vienen los Tucanes ahí para seguir con más complacencias en esta hora de la mañana. Kenia en Atlanta, Georgia. Les saludamos. Un saludo, me dicen, para Cintia hasta un rinconcito. Aura en España también le mandamos saludos en esta hora. Ahí están pendientes de la programación. Muchas gracias a todos ustedes que están en sintonía. Ahí está el Zarco, Beto, Daniel, Congo, Licha. Anda grave, dice Licha. Ahí le mandamos saludos a Licha. Quique, saludos, hermano, igual, bendiciones, hombre. Gracias ahí por estar pendiente. A toda nuestra gente que está con Radio Ranchera. Les deseamos un excelente domingo.

0: Son las 9 de la mañana con 10 minutos. Acá en la mera, vamos a complacer a Eric. Eric nos escucha allá en Mississippi. Está con la programación en esta hora. Kenia en Atlanta, Georgia. Un saludo para Santos, Aníbal, Ochoa y Uriel. Por ahí están en sintonía. Juana en España, muchas gracias. Carlos en Dallas, Texas, también le saludamos en esta hora. A toda nuestra gente que está disfrutando de la programación. Erika nos escucha en España, en Barcelona, España. Juana, saludos desde España también, muchas gracias. A Aura también les saludamos en esta hora, ¿verdad? Nuestra gente en España, buena tarde por allá y buen día por acá. Así que saluditos ahí, disfrutando de Radio Ranchera desde la ciudad cívica de Honduras, Solanchito. En este domingo, quienes están de cumpleaños el día de hoy, también va nuestro saludo. Acá nos han enviado audio, vamos a ver qué dice aquí.
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0: Hermanos, si hay muchos esperando ahí, ¿verdad? Entonces hay que tener paciencia ahí, porque no, si fuese a, ¿qué le digo? Merengue, bachata, reggaetón, yo le hago una sola ensalada ahí para salir rápido, pero no podemos mezclar la ranchera. Entonces ahí vamos saliendo de a poco, porque es mucha la audiencia, es mucho los mensajes. Los oyentes que están por todas partes. Y bueno, les queremos complacer a todos, hombre. Así que saluditos, gracias por acompañarnos y disfrutar de Radio Ranchera, la mera mera. 9 de la mañana con 11 minutos.

8 minutos. Vamos con otro tema que nos pidieron desde La Libertad del Norte. La llamada de mi ex. Ven porque te necesito, Temerarios. Dos cartas y una flor. Entre otros temas ahí que vienen a continuación. A José Cárcamo, Josué Cárcamo, le saludamos en esta hora. Dice José, saludos a los borrachos de la Rosalú, que dice. Dice José. Josué Cárcamo nos está reportando sintonía en esta hora. Un buen día. Un saludo para Rosario en Nueva Santa, me dice Carlos en Nicaragua. Diego en La Mosquitia. Un saludo para José en Choloma. La familia Ferrera en San Juan, en Tibucá, allá por Cataulaca, me dice acá. Carlos en Dallas, Texas. Juana en España también, muchas gracias. Gerson Corbera en Buenavista y el Pisote Aníbal, dice, en La Olla. Ahí están pendientes. Adonis, un buen día también. Ya la vamos a programar lo que nos está solicitando en esta hora. Agradecemos a toda nuestra gente. Me dice, saludos viejón, tocó trabajar hoy. Saludos para la familia Vázquez que andan aquí. Y Edil Díaz, desde Atlanta, Georgia. Vamos a buscar ahí algo de Roble Copaneco. Pendiente ahí para los amigos allá en Atlanta, Georgia. Edil Díaz, la familia Vázquez, por ahí conectados con la mera mera. Muchas gracias, un excelente domingo.

Son las 9:25, 9 de la mañana, 25 minutos. Vamos a saludar a Eloy en Jalisco, México. Ahí está en sintonía, una buena mañana. Acá me dice Frank López. Buenos días, hermano. Estamos bien, saluditos. Acá me envían un audio, vamos a ver si logramos escucharlo. A través del 9980-0970. Vamos a ver, aquí está. Bueno, casi no entendí bien ahí. Entendí ahí a Freddy Blanco, me dijo, en la olla. Y a Pisote. Ahí, casi no se entiende muy bien el audio. Bueno, vamos a continuar en esta hora. No paramos de complacerles porque tenemos acá pendientes cualquier cantidad de canciones. Desde Zona Guera nos escucha Alexis. Mucho gusto, Alexis. Saludos. Igual, nuestro saludo para toda nuestra gente que está por ahí. Vamos con este tema. Venimos con Joan Sebastián. Venimos también con la que nos pidió Licha. Tigres. Está Pepe Aguilar también. Bueno, muchos temas ahí para ustedes que están ahí con la programación en esta hora. Les saludamos a José en San Pedro Sula. Gerson Corbera allá en Buenavista, dice. Ajá, y también para el Pisote, dice Aníbal en la olla. José Cárcamo, ya la vamos a complacer. Ahí está el tema. Ahí está el tema. Carlos allá en Nicaragua también. Buenos días. Buen domingo. Quienes están de cumpleaños el día de hoy también. Va nuestro saludo en esta hora.

0: Ahí complacimos con Joan Sebastián el tema Te irá mejor sin mí. Son las 9:32, faltan 28 minutos y estaremos en las 10 de la mañana ya. 28 minutos para las 10.
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0: Voy a saludar a Juan Miranda, por ahí está pendiente de la programación en esta hora. Muchas gracias. Vamos con otro tema, vamos con la de Licha. Saludos a Congo, Daniel, Beto, ahí están pendientes. Igual que para Sarco, ahí están en Colonia Betania trabajando. Trabajando y escuchándonos, y con este clima, ¿verdad? Bueno, no hace frío, no hace calor. Congo, ahorita cae bien, hermano. Así que saluditos ahí a los muchachos en Colonia Betania. Están trabajando como siempre y escuchándonos. 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Vamos con Jaula de Oro. Venimos ahí con la que nos pidió de la Fabián. Fabián, saludos ahí a nuestra gente en Pulpería Tommy también, Colonia 24. Siempre pendientes ahí de la mera mera. Gracias, gracias por estar con nosotros. Venimos ahí con la de Jenny también, quiere algo de Pepe Aguilar. Tengo a Los Huracanes. Ah, la de Beto Quintanilla que nos pidió Josué Cárcamo también. Ahí están con Radio Ranchera. Tengo al Roble Copaneco también. Hay variedad ahí de temas solicitados a través de nuestro 9980-0970. Es la línea telefónica habilitada para llamadas o mensajes. 9980-0970. 25 minutos y las 10 de la mañana.

El tema que nos pidió Fabián, mi alma reclama, los temerarios. Vamos con otro tema, vamos a complacer a Jenny con el siguiente tema. Y venimos ahí con la de Josué Cárcamo. Pendiente de la programación en esta hora, vamos a saludar antes a Marvin Medina. Nos escucha, un saludo para su esposa Naidelin Moncada en Jutiapa, Jamastrán. Por hoy están en sintonía de la radio. Nuestro saludo, un buen domingo de Marvin Medina, su esposa Naidelin Moncada en Jutiapa, Jamastrán. Carolina también, buen día. Jocelyn también por ahí disfrutando de la programación, al igual que Walter Alemán. Ahí está conectado con la mera mera. Ever Sorto, hermano, saludos allá en Nueva Orleans, trabajando y escuchándonos también, como siempre. Así que saluditos ahí para Ever Sorto en el estado de Nueva Orleans. Muchas gracias. Carolina está en Nicaragua. Bueno, Carolina, muchas gracias a toda nuestra gente que está escuchándonos, disfrutando de la mera mera en este domingo. Faltan 18 minutos y estaremos en las 10 de la mañana.

0: Las 9:48, faltan 12 minutos y estaremos en las 10 de la mañana. Vamos con el tema que nos está pidiendo Carolina desde Nicaragua. Vamos con el Roble Copaneco después. Venimos ahí con el corrido de Chespi que nos han pedido. Vamos a saludar también para nuestros oyentes ahí en San Carlos. Niño y Manuel Miranda, por ahí están escuchándonos. Buen día, un saludo para Javier en Tennessee. Antes de irme con este tema, acá me enviaron un saludo de cumpleaños. Vamos a buscar acá el temita de los cumpleaños rapidito para que saludemos en esta hora a los cumpleaños de esta fecha, 26 de julio. Vamos a saludar a Misael Antonio, me dicen, el Guasón. De su hermana María, nos están escuchando y bueno, está cumpliendo años el día de hoy. No nos dijeron hasta dónde, pero bueno, ahí le mandamos saludos en esta hora de la mañana. Para Misael Antonio, el Guasón, está cumpliendo años hoy. A nombre de su hermana María, le desea muchas felicidades en este día.
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0: A todos los cumpleañeros, nuestro saludo, hombre, pásenla bien. Bendiciones y que Dios les permita cumplir muchísimos años más.
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0: Bueno, ahora sí nos vamos con el tema que nos está pidiendo Carolina desde Nicaragua. Alexander, saludos. Un saludo para Icho, me dice. Bueno, saludos ahí también para Alan en San Marcos de Ocotepeque. Feliz domingo.

Ahí complacimos con Doña Blanca. Acá nos están pidiendo el corrido de Chespi. Vamos con esa. Venimos ahí con Muerto en Vida. Otro tema. Tengo algo de Vicente también para complacerles en esta hora. Gracias a todos nuestros oyentes en todas partes. Sandra, saludos. A la prima María también, saludos. Un saludo ahí para el amigo Dago pendiente. Alan, un buen día. A los amigos que andan en las diferentes unidades de taxi también, un saludito, hombre, a Lando. Saludos a Brolin, al primo Mondragón, a Julio, a José. A todos ahí, siempre pendientes, trabajando. Al amigo José Cardoso allá en Tocoa, en el departamento de Colón. Muchas gracias. Voy a saludar ahí para Mario Argueta, siempre ahí.

escucha. Así que nuestro saludo, Mario. Buena mañana ahí para el amigo Mario Argueta. Saludos a André Argueta también. Gracias, Javier en Tennessee. Les saludamos en esta hora ahí en San Carlos para niños y para Manuel Miranda. Ya vamos a complacer ahí. Ya lo vamos a complacer con lo que nos están solicitando. Edwin Giovanni, sé que me va a dejar, dice de Marco Antonio Solís. Suani Chirinos, buenos días también. Igual para Seida, Luding, saludos desde Texas. Muchas gracias por estar con La Mera Mera en esta hora.

Vamos con otro tema rapidito. Vamos a complacer al niño, a Manuel Miranda. Nos escuchan ahí en San Carlos. Venimos ahí con algo de Vicente. Edwin Giovanni está también con el tema que nos ha pedido. Ahí está programado. Vamos a saludar a Sandra, la prima María también. Vamos a complacerles. Son las 10:05 acá en La Mera Mera.

10 de la mañana con 10 minutos. Vamos con otro tema. Edwin Giovanni nos está pidiendo esto. Vamos con la de los temerarios. Vamos con un doble de los temerarios. La prima María, ¿quién es la mujer que soñé? Nos están pidiendo por acá botella envenenada también. Voy a saludar a Marvin Lazo, hermanito. Saludos, buen día. Va en la carretera hacia Nuevo León, México. Saludos también para Onan Torres. Ahí nos escuchan en esta hora. Así que saluditos ahí para Marvin Lazo en carretera hacia Nuevo León, México. A Onan Torres también le saludamos. Fabián Hernández, los amigos en la colonia 24 de mayo, ahí están en sintonía. A Jesse Ruiz de Zapata, ahí en México, les mandamos saludos. Harry Martínez en Lloro también. A Don Santos Cruz, nos escucha allá en San Ignacio, Francisco Morazán. El oyente de la mera mera. Orlin Ramírez. Bueno, por ahí está pendiente, igual que Martín. Saludos, Martín. Muchas gracias a toda nuestra gente que está siempre en sintonía. ¿Qué rola dice Edwin Giovanni? Saludos allá en Nicaragua también. Muchas gracias. Bueno, dejamos escuchar el tema entonces a Edwin Giovanni, que nos pidió esta canción. Y aquí está el tema de Marco Antonio Solís. Sé que me va a dejar, se llama la canción. Son las 10 con 12 minutos acá en Radio Ranchera La Mera Mera.

Ahí complacimos a la prima María ahí con el tema La Mujer Que Soñé. Temerarios, continúa porque tenemos acá esta otra canción. Y venimos ahí con Marco Antonio Solís. ¿Quién sabe tú? Tengo a Gigante de América, los amigos en Colonia 24 de Mayo. Vamos a saludar antes ahí para... Santiago nos escucha en San Pedro Sula. Buen día allá en la capital industrial de nuestro país. Don Marvin Rivera me dice, saludos a la familia Viquera en El Ocote. Felicidades a Doña Esperanza por haber obtenido ese set. Saludos ahí a Don Marvin Rivera. Muchas gracias, Don Marvin. Saluditos. Jairo Ochoa y a toda la muchachada ahí, Jimmy, Alvarito Padilla, el gran Riquitío y a todos los muchachos ahí que nos escuchan siempre. Les saludamos en esta hora. Muchas gracias. Un feliz domingo a toda nuestra gente que está disfrutando ahí de la mera mera. Marco Tulio también, saludos. Feliz mañana, buen domingo, 10:20.

Ahí complacimos con el tema que se llama ¿Quién sabe tú? Vamos a saludar a... vamos a ver, para Chacal y La Secre, me dicen por acá. Eric Díaz, también por ahí pendiente. Colonia 24 de Mayo, vamos complaciendo y después complacemos a Don Fuad Hananía. Ahí está, esperando la de Ojoa. Después de esta, Don Fuad. 10:26 minutos acá en la mera mera.

Saludos a la familia Vázquez Rivera. Nos escuchan allá en el Urraco, en el sector Valle Arriba. Una feliz mañana. Gracias por estar pendiente por ahí. Siempre en sintonía de la programación. Así que nuestro saludo, hombre, allá en el sector del Urraco, Valle Arriba, para la familia Vázquez Rivera. Saludos. 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Son las 10:34 y bueno, no paramos de complacer a nuestra gente en esta hora de la mañana. Antes vamos a saludar ahí para... vamos a ver, acá nos enviaron un mensaje. Marvin Meléndez en Trojas, Nene Oseguera, Avelino Cruz, Denis Meléndez, Darío Romero, Felipe Soto y Orlin Sandoval. Bueno, siempre pendiente ahí, buena mañana.

0: Luis Ramón Murillo ya va rumbo a casa. Tranquilo ya por las calles de Dios. Relajado ya después de su turno. Es de 7 a 11. Pero descansa, Luis Murillo ya, ya pasarla bien con la familia en la colonia. Creo que ella abarca la. ¿Cómo es esta colonia de Luis Murillo? Se me ha escapado de esta colonia. Sí. Bueno, se me ha escapado, pero ya vamos a recordar la colonia de Luis Ramón Murillo, que ya va para casa. Nos quedamos aquí hasta la una. El servidor Moncho Morales, el compadre de Moncho. Así que bienvenidos. Es el domingo ya, fecha 26 de julio del 2026.
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0: 11:08, el compadre Moncho saludándoles por sus frecuencias amigas, 102.9 y 88.5. Solté la rienda.

la mera mera, Antonio Antonio, ahí en el sector de Mame. Le saludamos al amigo Antonio Antonio. Sí, felicidades en esta mañana de hoy, domingo. Por cierto, el día fresco, ¿eh? Ayer cuando llegamos nosotros aquí, no mojamos, nos empapamos porque llegando y el aguacero. Ayer llovió, fue pareja la cosa. Y todo el pueblo llovió. Y acá la zona del Valle Abajo y arriba también. Siempre hay lugares que no llega la lluvia, ¿verdad? Porque esto ahora parece que es por sectores. ¿Verdad? Por algunas partes donde llueve, otras no, y así sucesivamente, pero está fresco el día. Y no hay indicios de lluvia por el momento. Bonito, bonito el día. Entonces vamos a continuar aquí siempre saludándoles y a los amigos allá en La Piedra, ¿verdad? En La Piedra, Valle Abajo, y en San Luis, a la familia Arce, les saludamos, ¿verdad? Familia Arce, don Mengo Figueroa, también les saludamos hasta Carvajales, don Mengo Figueroa, en Rancho Mengo, saludos. Los Bukis, tu ingratitud, complacemos.

11 de la mañana con 20 minutos, 11 de la mañana, 20 minutos, Antonio, que es el apellido, mi buen amigo, Toñito Martínez, plan grande, qué bueno, saludos. Y cuento como siempre con la asistencia de mi buen amigo aquí, la gran Estrada, orgullo del Valle Arriba, San Lorenzo Valle Arriba, así que saludos, don Rosel. Bien, don Rosel, bienvenido, don Rosel Matute. Le saludamos en esta mañana de hoy domingo. Las 11:21, 11 de la mañana con 21 minutos. Y aquí está Chico Estrada, Chico Estrada. El hombre que se desplaza por todo Lanchito y el Valle. ¿Ah? ¿La qué? ¿A Chandía? No, no lo he vuelto a ver, que Chandía se pierde. Chandía anda en tanta cosa. Anda en todo menos en misa, porque la iglesia no va. El popular Tony Chandía. Aquí pregunta Chico, Tony Chandía. Y Tony Chandía está pendiente también. Dijo que mañana, Chico. Dijo que mañana. Todos los días viene y nunca aparece, hombre. Pero bueno, ahí va a llegar. Aquí voy con esta canción, hombre, de Chelo. Chelo, Chico. Mira, bonita canción ranchera de las que le gustan a usted. Al ver que te vas.

Poste lo saludamos. Poste, y por ahí está la familia Mejía. Sí, no, es que pongo Poste ya días, hombre, en aquellos tiempos, en aquellos años mozos, él jugaba en el equipo ahí. Bueno, reforzaba esos equipos de ahí del Valle Arriba. Y no era malo, era de esos jugadores bravos. Pegaban, ¿sí? Machucador. ¿Sí? O sea, no, así que como era breco él, el catreco. Ahí le pasaba bien, facilito una pelota por la cocina. Y hasta un pleito de perro le puse para por la cocina al gran Momo Poste, ¿sí? Pero era bueno para jugar. Era sucio, chancho, como decimos nosotros, para jugar al gran Momo Poste. Sí, hombre, saludo a Momo Poste allá en Los Horcones. Y a los amigos ahí de San Jerónimo, San Dimas, Taco el Tuste, Tejera, Santa Bárbara, Medina, Coyola, Cacería. Bueno, Chilito Salinas también saludo, ¿sí? Toda nuestra gente ahí, esa parte de San Lorenzo, ¿verdad? Por allá también a la familia Mejía, le saludamos. Y a don Quique Navarro, del Producto Lácteo Navarro también, feliz tarde. Nos vamos con la música, chico. Aquí está una canción que nos han solicitado de Ana Gabriel, Demasiado Tarde.

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1: Buenos días. Saluditos también del corresponsal de Radio Ranchera, La Mera Mera. Desde Memphis, Tennessee, un saludito para toda mi gente hondureña, especialmente aquellos del Valle Arriba. Saluditos, primo, saluditos. Pilas, primo, pilas.
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2: Once treinta y uno, barrio Chicle. Saludos en el Chicle y un saludo para la amiga Digna Cortés en el Carril, la familia Cortés en el Carril. Le saludamos y a Digna, que cumple años hoy. La buena amiga Lula Reyes de Villatoro cumplió años ayer. Así que toda la familia Villatoro Reyes, le saludamos. Felicidades. Buena mañana. Ellos están allá por el sector de Juncal, tienen su rancho, pero vienen mucha frecuencia acá a la ciudad. Okay, esta familia, saludos. Y a don Edilcio García, Licho García, también le saludamos en Juncal. Doctor Leopoldo Durán, dueño. Polo Durán, con padre Víctor, la con su madre Marla. Don Adrián Caballero, me ha perdido Adrián Caballero. Doña Yesenia de Caballero, buenos amigos, saludos hasta Juncal, ¿no? Y a la familia Chirino, a Claudio Chirino también le saludamos. Toda la familia Chirino, doña Orba, tío de Chirino también. Feliz mañana. ¿Ah? Los Ponce, sí, los Ponce. Víctor es compadre nuestro y Marla también, así que saludos. Y para los que están ahí en el famoso Yuyugo, en Juncal, ahí pasan ellos. Ahí están las cámaras, ¿no? Siempre televisando el que va y el que viene. Ahí para un grupo de amigos siempre reunidos. En las tertulias. Y televisando. De que para ver, Hugo Ponce también le saludamos. Hugo Ponce, felicidades. La ley del monte, señores.

Vilma Moya, el gran provincia. Siempre les deseamos lo mejor en esta mañana de hoy domingo, y a la familia Mesa Salgado también saludos especiales, y al profesor Mesa ahí en el Ocote Aldea, felicidades. Y a los buenos amigos, al doctor Vanegas y a su compañera Damaris de Vanegas, Damaris Zelaya de Vanegas, te saludamos en Colonia Los Ángeles. Ah, a propósito, Horacio Efraín Ruiz, yo le digo Payito Luis Ruiz, o Lacho Ruiz, como ustedes quieran llamarle, el madrugador, el hombre que está siempre, ¿verdad? Todos los días, de lunes a sábado, de las 4 de la mañana a las 7 de la mañana, animando, atendiéndoles con su música, con sus saludos, ¿verdad? Con sus avisos, y dando la hora para que usted no se duerma. Como dice Lacho Ruiz, ¿verdad? Que madruga, Dios le ayuda o come pechuga. La amiga doña Miriam. Miriam, quiero saludarle, doña Miriam, ahí está, pendiente, escuchándonos, hombre. Qué bueno, doña Miriam, felicitaciones en esta mañana de domingo, hoy es el 26 de julio, doña Miriam Gómez, saludos, ¿verdad? Gracias por estar siempre pendiente, y que estamos en la radio, ahí está, estamos en la tele también, y eso es bueno, tener uno su gente que lo sigue muy de cerca. Y eso me alegra y me agrada, porque sabemos que no estamos solos, ni hablando por gusto. Entonces, Miriam Gómez, saludos.

Berlín, Puerto, padre e hijo, saludos siempre, ¿verdad? Y Ojilda también, le saludamos allá. Si no están en Palo Verde, están en Santa Bárbara. Quiere oyente, igual que Moncho Martínez y doña Carmen Martínez de Martínez. Es que la familia Martínez Martínez hasta el sector de Santa Bárbara, quiero saludar, y a Camote Puerto también, buen amigo, y a Orlando Martínez Periquero allá en la montaña San Rafael, y a toda la gente, hay muchos copanecos en la montaña, ¿eh? Ahí el problema es la señal de celulares, pero la señal de Radio Ranchera ahí retumba en toda la montaña San Rafael, qué bueno. Saludos, amigos, saludos, saludos. También quiero felicitar a la familia Andino, ¿eh? Filimón Andino, Fili Andino, Teta Carías y familia, ¿eh? Bueno, y para Ramón Núñez, yo le digo Andino, ¿eh? Los hermanos Filimón, Ramón Núñez, y a su esposa Sunilda de Núñez, le saludamos en Colonia de la Ramón Amaya Amador, ¿verdad? No, esta es la Colonia 24 de mayo, la 24 de Ramón Amaya Amador, es la de Dimas Pérez, súper rápido Pérez. Entonces, saludos, amigos, y para nuestros oyentes también allá en el sector de Guajiquiles, ahí, Guajiquilo, Lancho, doña Sonia también, Sonia Pozas, en Esquipula del Norte, le saludamos con toda su familia Montoya Pozas. Las 11:49, 11 para las 12, 11 minutos, ya estaremos en las 12, y aquí está Antonio Aguilar, alta

0: Buki y la canción Adiós querida esposa. Bien, para el centro, al abogado Mario Núñez le saludamos, y a su esposa Almita de Núñez, el amigo Livo ahí en la zona de Mame, toda la familia Reyes por ahí, Livo Reyes, su amigo, toda su familia Reyes ahí le saludamos, y a Lula Reyes de Villa Toro, que cumplió años ayer también, queremos saludarle, y a Horacio Efraín Ruiz, Lacho Ruiz, el Payito Ruiz, cumple hoy. Nacho Ruiz es un personaje muy querido, muy apreciado por la sociedad. Futbolista fenómeno en sus tiempos, jugó para el Social Sol, solo ahí jugó. Social Sol, era bueno. Fue portero de defensa. En el Olimpia estuvo, se quedó y ya lo tenía Mon Rodríguez de volante. De repartidor de pelota a Nacho Ruiz. Y aquí le repartimos un montonón de saludos a Nacho Ruiz, compañero, amigo de hace mucho, pero mucho tiempo. A través de la radio, ¿verdad? Y es que Lacho, felicitaciones allá en Colonia Los Ángeles, junto a su esposa Olga, sus hijos, ¿verdad? Nietos y toda la familia. Y es que Horacio Efraín Ruiz, Lacho Ruiz, cumple años hoy, señores.
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Y Zoraida Sánchez, Elsie Sánchez, saludos, ¿eh? Y para el gran Choco, el popular Choco en San José, les saludamos, y a toda la familia Vega Colindres, don Jacobo Figueroa, un buen amigo también, don Mengo Vega, y familia, les saludamos. Y para los oyentes en la zona de Coyoles Central, Coyoles Central, ahí saludamos a la familia Hernández y a la familia Orellana, al igual que para Digna Cortés, cumpleañera del día de hoy. Digna Cortés está de cumpleaños esta fecha. Y bueno, voy a saludar también para don Lacho Ruiz, nuestro compañero que está pendiente allá en Los Ángeles, Colonia Los Ángeles, escuchándonos. Y en esa zona también saludamos a el gran Sabata y la esposa doña Rosa, por ahí también a Ilirio Núñez y familia, Lilo Núñez y familia, también les saludamos.

12:08, Tere Meléndez, le saludamos, y a Marco, también Marco Juárez, buen amigo Marquito Juárez, compañero nuestro, también está de cumpleaños hoy, Marco Juárez, le saludamos, de toda su familia y de todos sus compañeros que le estamos deseando lo mejor. Y para Juan Romero, también le saludamos, Juancito Romero, le da de Juancito Romero, pásala bien siempre, para Tita Carilla, Tita, saludos, hombre, al gran Philly, toda la familia, la gran Maoli y familia también en la Unión Americana, igual que para Moncho Núñez, les saludamos, y a su esposa Zunilda también, saludos especiales para Olivia Cano, también Olivia Cano y familia Cano en Tehuajinal, les saludo. Seguimos con la música, y aquí están Dueto Las Palomas, hermosísimo Lucero.

Chico, chico, se me fue, chico. Ya va a volver. Va y vuelve. Que saludos también para Danilo y para Juancito el Antenero, en el Valle Arriba, ¿no? Les saludo a la familia Durán Bonilla aquí en Olanchito. Y para don Rosel Matute también les saludamos. Decimos para él. Buen viaje, siempre viajando. Será tranquilo, sereno, y la mano de Dios. Don Rosel Matute, saludos. Así que donde quiera que me escuche a esta hora, y a toda la familia Matute, felicidades. 12:18 minutos, 12 del mediodía, 18 minutos. Y aquí está Carlos y José, Flor de Capomo, complaciendo a la familia Duarte.

voz de Vicente Fernández, la canción A pesar de todo. Saludo a la familia Durán hasta el sector del ICIR Colón. La familia Durán, allá está don Daguito Durán con su familia escuchándonos. Gracias por el reporte. Y a la familia Núñez del Rancho Los Núñez también les saludamos. A Pati Duarte, Patricia Duarte, a la hijada Erika Duarte. Saludos también, están en casita ahí. Bueno, ya a la hora del almuerzo escuchándonos. Buen provecho entonces a la hijada Erika Duarte y a Patricia Duarte. Y al popular Víctor Victorio Maldonado también les saludamos, don Victorio Maldonado. Saludos, Víctor. Cadete de Linares, en tu boda.

Estos eran los Tigres del Norte, la canción, bueno, de un preso, canción de un preso. Así se llama, Tigres del Norte. A Toñito, Toñito, le saludamos, Toñito Martínez. Buen amigo, Antonio Martínez, ahí en Plan Grande, ¿no? Le saludamos a Ñengo Reyes, ahí en la zona de Mami. Ñengo Reyes anduvo por los Estados Unidos, por allá está de nuevo en Mami. Bueno, Ñengo Reyes y familia, saludos a nuestra gente también allí en San Carlos, en La Sabana, a Chencho Soto allá en Montesión, en la parte alta allá del cerro, donde están los transmisores de Radio Ranchera, les saludamos. Allá está radicado Chencho, allá en el cerro, allá vive Chencho, mi buen amigo Chencho Soto. Así que, Crescencio, saludos. Alejandro Fernández, los cascos ligeros, complaciendo a Douglas y a Carlitos.

era Paquita la del barrio. Paquita del barrio. La canción tres veces te engañé. Quiero saludar a mi amigo allá en Trojas Aldea, Nene Oseguera. Nene Oseguera de Trojas Aldea se reporta. Tenemos un buen amigo allá, siempre conectado, ¿eh?, con la señal de Radio Ranchera. El que saludó y nos pidió Mundo de Amor, que con mucho gusto le vamos a complacer. Y siempre don Víctor Maldonado, nuestro compañero, nuestro colega, le saludamos, al igual que para Pati Duarte y Erika Duarte, nuestra hija Erika Duarte, que están escuchando siempre. Y bueno, saludos a la población de San Marina Burcia, que se encuentra por acá en la ciudad. También le saludamos a su hija, ¿verdad?, Elsa, Elcita, Alan, Gwendolyn, ya los nietos están por acá también. Alancito y Elcita también. Qué bueno, saludos. Ayer la familia Figueroa tuvo una celebración de familia, ¿eh?, de la familia Figueroa, aquí con el Chito en la Sago. Allá estuvieron todo este clan de los Figueroa. Así que saludos, ¿verdad? 12:39 minutos.

Pío Rivera, el despreciado. Faltan 12 para la una, 12 para la una de la tarde. El tiempo se va. Y nos vamos nosotros también con el tiempo, ¿no? Así que me da mucho gusto haber estado con ustedes, saludándoles, complaciéndoles, ¿no? Porque eso se trata, atenderles como es la característica de esta empresa de radio. Entonces, con sus emisoras Radio Aguán y Radio Ranchera. Así que felicidades a todos, siguen disfrutando la música por estas subestaciones amigas. Y bueno, feliz domingo, feliz tarde. Y ya saben, mis amigos, que por allí nos encontraremos.

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Yo quisiera que ustedes cantaran a una sola voz conmigo esta noche, que cantaran con Banda MS esta noche fuerte, bien fuerte, a todo lo que la garganta les dé raza. Compa Roberto, ¿eso dice? 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

0: ¿Le gustó mi compa?
1: ¿Ustedes creen, compadre, hombre?
0: Yo creo que sí.
1: Cantan hermoso, raza, todos ustedes.
0: ¿Se puede escuchar mejor, compa Waldo?
1: Yo sé que sí. Saludos a la gente que está arriba, toda la gente que está más arriba, raza, saludos. Hasta acá los escuchamos, raza, todos juntos, fuerte, dice.
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